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0: Las 4. Las 4.
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son las 5. Las 5. 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
1: 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Estará despejado en la rocosa y en la pradera. Oh, vaya, bien

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1: Son las 6. Las 6.
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0: son las 8. Las 8.
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encantado volver a recordar este tema llamado Un velero llamado Libertad. Una de las populares canciones que hizo José Luis Perales. Y que ahora, gracias a esta productora, a este productor de Perú, Rimoch, nos lo ha traído a la perfección para repasar aquellos grandes temas de aquella época. Prácticamente casi en el 79, si no me equivoco, ¿eh? La canción de Un velero llamado Libertad de José Luis Perales, con Rimos. Así de bien empezamos este tiempo de radio. Oye, cómo nos gusta estar contigo en esta mañana de miércoles. Hoy estamos a 22 de julio de este 2026. Soy JSFM, un placer.

las grandes canciones que nunca mueren. Alan Farwell con este Lemon Tree, junto a la colaboración de los Full Garden en este tema que es el tema inédito de ellos, de los Full Garden, aquí en la radio. Sinceramente es un placer si estamos acompañándote, quería decir, compartiendo contigo la radio en este miércoles mitad de semana.

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está, ahí está un día más sonando Pablo López con su último sencillo que tiene por título Esdrújula. Hoy también queríamos disfrutarlo y saborearlo aquí en Onda Mar FM. En este 22 de julio, en este miércoles, donde la música no para de sonar al ritmo que a ti más te apetece y te gusta, claro que sí. Repasando uno de los temas donde el remix de Robin Schulz, o mejor dicho, la colaboración de Robin Schulz, suena para

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1: Tiempo para Caigo. Oye, qué buen tema este, Heaven on Your Mind, junto a Dan Dimitri.

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1: Ahí está Fangoria. Una canción alegre y movida para esta hora de la mañana. Esto que se llama Me Voy, pero eso sí, nosotros será eso de las 10 de la mañana, nos queda todavía un buen ratito por delante, ¿eh?

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Ahí estábamos, Come Horse, los que estaban sonando Wonderful Life 25, la colaboración de los Paper Disco Machine y esta de Software que se llama Silenci, que suena también genial, con un ritmo muy contagioso.

Qué bien, ahí estaba sonando el Dedor con el remix de Cyril. La, bueno, el tema de Teddy Sweet, que suena genial. Igual que esta, que es del recuerdo también, para repasarte que cada día, de lunes a viernes, a las 21 horas tienes una cita con la música disco de los 80. Hablamos de Vinilo 80 y nuestro compañero Jaime Vinuesa. Ahí tienes éxitos tan rotundos como este de Sissy Cash.

disfrutando de el tema de Atlánticos. Sonó en 2017 y hoy nos apetecía escucharlo en esta mañana de miércoles con la receta. Este tema sonando para este verano del 2026. Aguantando la calor con buena música, eso es importante en este punto del dial, que es el 88.0. 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
3: Donde Sabrina Carpenter y este expreso me voy a quedar ahora en estos próximos minutos. No.

0: Las 9.
1: Las 9.
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Es una chica muy especial, es la chica de Santander, que además nos interpreta Alex Wall, otro de los temas para iniciar esta segunda hora de radio de este miércoles 22 de julio de este 2026. ¿Qué tal? Soy JSFM, un placer. Ahí estamos metidos dentro de esta mañana de miércoles, dentro de esta mitad de semana donde la música no para de sonar. Lo dicho, estoy contigo, aguantando las buenas temperaturas, el calor del verano y sobre todo la buena música. Todo junto aquí, revuelto, como a ti más te gusta. Segunda hora que arrancamos hasta las 10, un placer estar contigo.

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2: Qué bien te va a sonar esta, este tema de Ya Luis, J. Luis, José Luis, bueno, no sé, porque se escribe J. Luis, ¿eh? Llámale como quieras, pero la canción estoy seguro que te va a entrar dentro de tu corazoncito. Seven Dreams se llama esto.

Por aquí buscando en lo que es la base de datos, como nosotros le llamamos, ¿no? Ahí encontré este de Dani Mata, este lamento boliviano, el remix. Un tema que sonó en 2007 y que hoy quiero compartir contigo. Son una de las clásicas, uno de los temas recurrentes para ti.

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canción de alegre movidita, estas que te traen un buen rollo y que te dan, pues eso, te hacen de que sea el día positivo, ¿no? Meghan Trainor con el Getting Girl, una de las que suenan a esta horita de este miércoles, donde, si no, aquí en Mon Amour FM. Con un servidor, JSFM, voy a estar contigo hasta las 10, me queda todavía un ratito, donde podemos escuchar canciones nuevas que suenan geniales, ¿eh? Temas para que te muevas.

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0: Qué clásico tan bueno, ¿eh? Qué canción, ¿verdad? Si puedes darle un poquito más de volumen a la radio y disfrutar de este de los Fornum Blondies, estoy seguro que has acertado algo positivo en este día de hoy, este miércoles

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ahí están, Café Quijano. Es la Lola la que estaba sonando en sintonía Ona Mar FM a través de este punto del dial, la 88.0. Ahí estamos para Barcelona, Maresme, Vallés. Y si te vas fuera de Barcelona, la aplicación para tu teléfono móvil. Cualquier aplicación que descargues donde puedas escuchar infinita cantidad de emisoras de radio, ahí búscate Ona Mar FM y te la memorizas. Mira qué bien, ¿eh? Bad Boy Blues con el You're a Woman, una versión del 98 que a esta hora también me apetece escuchar. Mañana de miércoles, mañana de mitad de semana, de esta penúltima semana del mes de julio.

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1: Esta es una nueva versión para este verano del 2026. Se llama The Hits Zone, Hits Zona, con este Paradiso Bay.

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0: canción de Juan Magán con gente de zona con Juan Magán. Isla Viva, tema muy veraniego para este 2026.
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0: Por supuesto, esto es Onamar FM, yo soy JSFM. Me queda todavía unos minutos hasta que sean las 10 de la mañana. Disfrutando de este último bloque de canciones en este último cuarto de hora de programa. Sobre todo este miércoles 22 de julio del 2026. Un cover de este Wishing Game Dance. Un cover que se encargan de hacer la formación de Salute. Ahí la tienes en Onamar FM. Otro más para disfrutarlo en la radio.

Miércoles 22 de julio de 2026, arrancamos una nueva hora de música, de canciones, día más de exitazos a través de tu radio favorita y rozando los 30 grados de temperatura de nuevo a estas horas de la mañana, 10 y 8 minutos. Lo dicho, mi nombre es Jordi Prades, te acompaño desde ya mismo y lo haré durante las próximas 4 horas, como siempre compartiendo contigo no solo el calor, sino también la mejor música, que de eso se trata. Y te alegramos la vida. Oye, que eso siempre viene bien junto a canciones como esta de Ava Max, Kill It Queen. Que bien suena, ¿que sí?

otro más, el de Device Out of Reach. Y ahora vamos a escuchar uno de los grandes clásicos de una de las formaciones de toda la vida de nuestra música, Gabinete Caligari. Tócala, Uli.

Homenaje merecido al Italo Disco con The Colors. 10 de la mañana y 25 minutos. Seguimos rumbo de las 10 y media junto a Cannons y este timazo. Algo que nos apetecía escuchar junto a ti, Lighters of Fedora.

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de Lola Tuduri, y es una de las canciones que te ofrecemos desde Onamar FM mientras seguimos avanzando en esta mañana de miércoles. Enseguida el turno es para Basic, quien nos trae una versión del que fue uno de los grandes.

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Canción que se titula Sunset Waves y que nos acompañaba, pues, a camino de las 11 en punto de la mañana. Tiempo pasa volando, pero como mínimo lo disfrutamos porque lo compartimos juntos tú y yo desde tu radio favorita, Ona Mar FM, donde si no, donde enseguida también nos quedaremos junto a Laura Pausini y mi historia entre tus dedos. Pero antes de ponernos tan tiernos, bailaremos al ritmo de Gilles Stranger's.

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Bueno, pues ahí estábamos con esa canción, con ese título, que por suerte no es real. Los chicos no lloran. Bueno, debería serlo, Paula Cops. Así es como esta artista madrileña nos acompañaba y nos ayudaba a arrancar una nueva hora de éxitos. Pasan 5 minutos de las 11 en punto de la mañana. Enseguida, Erta Kitt y también Baker Mac. Antes, una de las grandes estrellas de la música actual, Lady Gaga, con su Shape of a Woman.

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Escuchábamos las voces de Abraham Mateo y Ana Mena y juntos nos traían esta canción fantástica, una más, que compartimos contigo en esta jornada, camino del mediodía de este miércoles. Todavía queda un buen rato, 40 minutos para alcanzar las 12. 40 minutos en los que dispondremos de canciones como esta. Versiones fantásticas como la de un velero llamado Libertad, del clásico de José Luis Perales.

Lo nuevo de este DJ y productor musical de Tel Aviv, The Zohar, Silence. De temazo en temazo seguimos avanzando. Nos marchamos ahora hasta Brasil. Aquí nos espera Alok junto a su Alain.

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Preciosa canción de The Cars del año 1984, titulada Drive, y que versa sobre la preocupación, el consuelo, el abandono. Nosotros estaremos a tu lado, y así estamos a tu lado a través de tu radio favorita, con esta canción tan hermosa y con temazos como el que escucharás en los próximos minutos, por ejemplo, con Anastasia. Y este exitazo, este I'm Out of Love, con un remix fantástico que suena así de bien. 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

Ella es y siempre será considerada la reina del pop. Madonna, Love Sensation, y es que sabe adaptarse a los tiempos y también a los estilos musicales, aunque en su último álbum recuerda mucho a esa Madonna que se hizo grande en la década de los 80 y también a principios de los 90. Así es como sonaba una de sus últimas canciones, ese Love Sensation, y así, de esta forma, nos acercamos cada vez más a las 12 en punto del mediodía. Lo haremos con otra de las grandes. Y es que recordaremos a Tina Turner y su Look Me in the Heart. Enseguida la información. Luego regresamos con más música, así que no te preocupes, que estamos de vuelta en nada, en unos minutos. Hasta ahora.

8 son los minutos que pasan de las 12 del mediodía. Regresamos ya después de la información con las canciones, con los éxitos, junto a Bombay y Yadas, y también con Patrick Hernández con su clásico Born to be Alive. Antes nos quedaremos con otro de los grandes éxitos de toda la vida, el Year of the Cat, esta versión de Lydia Q, que suena aún más movidita que el original.

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Este Crash on You de David B es otro de los grandes temas que incluimos aquí en tu fórmula favorita, la de On Amar FM, rozando los 31 grados de temperatura ahora mismo, a estas horas del mediodía de este miércoles, 12 y 19 minutos el turno. Enseguida para Alaska, frente de Fangoria. Me voy.

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0: Otra novedad que te traemos fresquita, fresquita. Kish nos trae este éxito con este título, Kabazela, que es una palabra zulú que viene a significar el que trae luz, el que ilumina. Y suena genial, ¿a que sí? Bonita palabra, Kabazela. Y desde el 88.0 de la FM continuamos con más y más éxitos. Con este, que también es una versión, el clásico de Bananarama, Venus, para animarnos un poquito más. ¿Qué te parece?
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Marshmallow, Thomas Red, Where We Go. Una Mar FM llena de temazos, llena de grandes éxitos de hoy y de ayer, tanto nacionales como internacionales. Entre ellos, este, de Kylie Minogue. Vamos a recordar uno de sus grandes éxitos, este I Should Be So Lucky, con el que nos aproximaremos a la 1 en punto. Llegaremos a esa hora junto a Los Secretos y Desapareces.

0: La una. La una.
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Here's the one I don't need, Antonin Herbeck. Canción animosa y animada con la que arrancamos esta nueva hora de éxitos. Pasan 6 minutos exactos ahora mismo de la 1 en punto. Seguimos disfrutando de tus canciones favoritas, de tus éxitos favoritos desde aquí, desde tu radio. Cómo no, tu radio favorita, Onamar FM. Enseguida, junto a John Newman y Feelings.

es esta la versión de una extraordinaria canción de la década de los 70, Driver's Seat, con el que nos seguimos animando. 1:11, el turno para Nicola Nicoletti, y este No debía quedarme. Así suena a una Mala FM y así suena para ti. Hagas lo que hagas, estés donde estés, disfruta de los éxitos que van contigo.

El francés Kungs nos hacía bailar con su Galaxy. Y nosotros también seguiremos bailando enseguida junto a Olivia Rodrigo y antes Lique Lee con ese Lucky Again, con el remix de The Magician. Y así, desde el 88.0 de la FM, la fiesta sigue.

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Isla Viva, gente de zona de Juan Magano, otros que nos hacen bailar con su música alegre. Temazo veraniego este, a través del 88.0 de la FM, donde caminamos con paso firme, camino de las 2 en punto. Aunque queda un buen rato para ello. Y vamos a seguir disfrutando juntos de los éxitos de hoy y de ayer, tanto nacionales como internacionales. Esta vez, un clásico, lo reconoces seguro. Y es que es el gran éxito de Manu Chao, Me gustas tú.

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Otra canción que suena genial y espectacular es poco esta versión de In the Air Tonight, el clásico de Phil Collins por Kevin McKay. Así, este escocés nos acompañaba a través de... ¿Dónde? Sino donde también puedes escuchar y disfrutar de un clásico de los Aja, Take On Me.

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Una de las estrellas del pop, la estadounidense Katy Perry con su Woman's World. Entre risas y notas musicales nos acompañamos con esta canción, como también lo va a hacer enseguida una de nuestras estrellas propias. Ella es Leire Martínez, ex de La Oreja de Van Gogh, y que ahora mismo está ocupada pidiéndonos tres deseos, a ver si se cumplen cada uno de ellos.

Y después de este Homie Type, pues llega el momento de despedirse, llega el momento de decirte adiós, o mejor dicho, hasta mañana. Mi nombre es Jordi Prades, ha sido un placer, de nuevo, como siempre, compartir contigo la mejor música, los éxitos que van contigo. Con otro más, te digo adiós, con otro más alcanzaremos las 2 en punto, este de Free Happy Jason Derulo, titulado Animal. Eso sí, sigue disfrutando de tu música favorita, que aquí no se agotan nunca las canciones. Hasta mañana.

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0: Las 4. Las 4.
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0: Las 6. Las 6.
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0: son las 7. Las 7.
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Hola, hola, hello, ¿qué tal? ¿Cómo estás? Buenas tardes, un día más. Estamos contigo para acompañarte desde este momento, 7 de la tarde y 4 minutos. Soy Pilar Molina y juntos podremos estar hasta las 9 si tú quieres, con esto repleto y cargado de éxitos, no, exitazos y temazos como el que suena.

Celebrando está él, está el DJ David Guetta, junto a ellas, estas mujeres cazadoras, Hendrix, de ahí viene este Golden. Studio Killers nos da Let's Not Talk About Our Feelings, y nosotros te decimos que te quedes aquí, que estás en el sitio correcto.

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En tarde de miércoles 22 de julio de 2026, sonando Ministry of Soul, Stereo Love. Novedades que te hacemos llegar a ti, que estás ahí, que estás al otro lado, que nos dejas llegar y acompañarte y darte este no parar de éxitos. One Day es Bebe Rexha y es novedad.

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Era Taylor Swift y de ella nos vamos con Deep Eyes. Nos dan uno de sus trabajos, uno de sus éxitos, a 5 minutos para alcanzar el punto horario de las 7:30 de esta tarde desde aquí, desde Onamar, y los éxitos que van contigo. Esto es Forbidden Paradise.

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0: con Stream Online. 4 minutos que nos separan ya de las 7:30 de esta tarde. Juntos tú y yo podemos estar hasta las 9 si tú así lo quieres. Soy Pilar Molina y te acompañaré hasta entonces en este no parar de éxitos desde aquí, desde Onamar, y los éxitos que van contigo. Te cuento lo que viene a continuación. Mantiene el mismo título original, Zombie, por The Cranberries, y nos lo ha versionado Basic. Como la cosa va de versiones, nos iremos con otra, con un velero llamado Libertad por Remox.
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Tema original del artista español José Luis Perales. Un velero llamado Libertad era el título de entonces. Ahora se sigue manteniendo el mismo título de entonces, versionado por Remox, dándotelo a ti. A 18 minutos para llegar al punto horario de las 8 de esta tarde, queremos compartir contigo a Bruno Mars y uno de sus últimos trabajos. Esto es Aija Smith. Tenemos muchos más para ti. Quédate y no te muevas.

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Modo aproximación, 8 de la tarde, sonando Pablo López con uno de sus últimos trabajos. Esto era Esdrújula. Viajamos en el tiempo para llegar a las señales horarias que nos indicarán que son las 8 de esta tarde de miércoles que tú y yo compartimos. Y lo haremos con ella, con Eartha Kitt. Esto es Where is my man? Aquí en Onamar.

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julio de 2026. Juntos estaremos hasta las 9. Soy Pilar Molina y te acompañaré hasta entonces. Sonando Jennifer López con Save Me Tonight, la colaboración del francés David Guetta. Y nos vamos con una versión. ¿Por qué no? ¿Una más? Esta, el original, nos lo dio Isabel Pantoja, sonó mucho, título original así fue, se mantiene ese mismo y nos lo da Amy Música. Súbelo y disfrútalo.

0: quedar para ti porque te pone un poquito las pilas. It feels so good. Era Matt Sassari. 8 de la tarde y 14 minutos. Hola, ¿qué tal? ¿Cómo estás? Acabas de incorporar a este espacio que tú y yo estamos compartiendo. Pues welcome, bienvenido. ¿Cómo estás? ¿Cómo lo llevas? Juntos te vamos a dar mucho más.
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2: Pues así estamos contigo 24/7, las 24 horas del día, todos los días de la semana. 7 días, pues 7 que estamos. ¿Que tuviéramos más en la semana? Pues también estaríamos. David Guetta llega a continuación con Teddy Swims y Tom Zanay.
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Guetta y esta creación Gone, Gone, Gone. 8 de la tarde y 20 minutos. Hola, ¿qué tal? Día de miércoles, ¿cómo lo llevas? ¿Estás de vacaciones? Llévanos contigo si te vas a través de onamar.net. Donde tú estés, nosotros también estaremos contigo. Si tú así lo decides, suena a Lion Rose. Esto es Disco Queen.

año 2 este tema es de Close to You. El que tiene más años es este que está sonando ahora mismo. Nos vamos a la década de los 90. Lo hacemos con ella, con Mónica Naranjo. Y bueno, uno de los trabajos más sonados de esta mujer junto a Sobreviviré. No nos hemos de olvidar tampoco de ese trabajo, pero este es Desátame.

0: Ay, amor, desátame o apriétame más fuerte. Mónica Naranjo desde entonces lo va diciendo y ahora continúa en ello. Cada vez que la hacemos sonar, sigue en ello. Alcanzando las 8:30 de esta tarde de miércoles, en este 22 de julio de 2026. Soy Pilar Molina y te acompañaré hasta las 9. Quédate conmigo, estás en el sitio correcto, correctísimo. Es un no parar de éxitos las 24 horas para ti. Te daré dos consejos y vuelvo contigo. No te vayas.
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Becky Lee. Esto es Lucky Again. Es Lucky porque estamos juntos, porque estamos compartiendo este tiempo tú y yo juntos desde aquí, desde Ona Mar, y los éxitos que van contigo, porque es un no parar de éxitos. Las 24 horas estamos para ti, no paramos y tú tampoco paras. Lo que suena, yo te cuento y yo te digo, bajo el sol. Poco sol nos queda, pero bueno, algún rayito todavía. Suena a Sir Gladys.

por Sir Gladys y Bajo el Sol. Temazo también el que está sonando, que nos transporta en el tiempo. Lo hace la colaboración del australiano Cyril junto a Teddy Swims. Esto es del 2024 y es The Door.

a ti, pero bueno, a mí es un tema de estos que me carga las pilas. The Door. Teddy Swims. También está colaborando el astrano DJ Cyril. Para darle ese toque suyo particular, que donde lo da, pues lo peta. El trabajo en sí, el original, y también este, por supuesto, viene a decir aquello de la puerta, ¿no? Que o pases o que salgas, pero que no te quedes en el medio de la puerta, que se queda como atascado, ¿no? Y no va ni para un lado ni para otro. I've been thinking about you, London Beat.

0: recuperando este trabajo y haciéndotelo llegar. I've been thinking about you por el London Beat. Más trabajos y más temas. El que va a llegar es el de Aitana, el de Superestrella. Bueno, es ese uno de esas canciones que ha sonado durante este mundial. La semana pasada, por ejemplo, pues...
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0: Antes de marcharme, una cosa habitual que yo te decía era, pues oye, hoy que gane el mejor. Oye tú, así fue, ¿eh? Así ha sido, ha ganado el mejor. España, Superestrella.
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las señales horarias que nos indicarán que son las 9. Sonando José Amor con este Anymore. Y nos vamos viajando en el tiempo y lo haremos para recuperar todo un exitazo, todo un trabajo The Wall por Pink Floyd.

buen ritmo, tiene buen sonido. Además, podrás escuchar lo mismo en otro lugar, pero aquí recuerda que suena mucho mejor. Era ella, la estadounidense Ava Max, con este trabajo, Kill It The Queen, ayudándonos a poner el punto y final a este tiempo que tú y yo hemos estado compartiendo desde las 7 de la tarde en este día de miércoles 22 de julio de 2026. ¿Quién te ha estado hablando? Pilar Molina, como siempre, encantada de llegar a ti. Fue un placer compartir este no parar de éxitos que aquí van a continuar. Seguirá Vinilo 80 para, bueno, viajar en el tiempo y estar un poquito más atrás en él, y después volveremos a un poquito de todo y novedades. Quédate aquí, que estás en el sitio correctísimo. Que acabes de pasar un feliz día y lo que queda de semana. Volveré, Dios mediante, el próximo lunes. Un besito. Bye, bye.

0: 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Las 9.
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Hola, ¿qué tal? Bienvenidos, bien hallados. La historia de la música disco está aquí. Como siempre, contentos y felices. Volvemos un día más porque nos estabas esperando, ¿verdad?

0: como siempre con temas estupendos como este You Feel the Right, Doctor Scratch, los protagonistas de este sonido puro Italo Dance, que por cierto hoy vamos a tener un programa y una edición un poco dedicado a este sonido, pero menos conocido, de grandes temas que sonaron poco, pero que valen mucho, muchísimo la pena.
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0: Bueno, a partir de ahora ya sabes, debes de desconectar de todo y de todos, porque temas como este te van a dejar aquí, como diríamos, coqui parado, ¿eh? Ahí están los Time y este Shaker.

0: temas buenísimos, y lo que no sabes es que son temas que prácticamente van a ser fechados, bueno, fueron fechados en el año 1983, justamente cuando el Italo Dance empezaba a ebullir y a lanzar temas tan buenos como este, que no tuvo una aceptación, diríamos aquí en nuestro país, lógica, pero sí que fue un tema que sonó y que nos llegó a través de la importación, y además son temas buenísimos. Vamos a dedicarnos hoy a escuchar esos temas, rebuscando un poquito entre nuestras maletas, siempre llenas de vinilos, y lanzándote uno detrás de otro. Te aconsejo que escuches.
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Otra formación que nos dejaba historias increíblemente buenas. Ya más a mitades de los 80, pero justamente en el año 1983, los Digital Game nos dejaba este I'm Your Boogie.

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0: el señor Randy Marsh, sí que fue un señor conocidísimo en el mundo italo dance. Aquí en España también lo conocimos, como siempre, gracias a la importación, con este tema que también data del año 1983, este I'll Your Loving.
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0: Otro señor conocidísimo que también gustó mucho, el gran Joey Manan, con ese Give Me a Break.

0: remixó de alguna manera, se remasterizó en formato Italo y la verdad es que les quedó genial. Eran Hipnosis, esta formación que se encargaba precisamente de eso, de hacer revisiones de grandes temas como este. Buenísima historia. Seguimos, tenemos más, escucha.
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0: Esto también lo vas a conocer, es una versión muy especial y además muy bien hecha de ese gran clásico llamado Qué bueno, qué rico, qué lindo, París Latino.

acaban de hacer revisiones de temas muy importantes como este París Latino famoso. Qué bueno, qué lindo. París Latino. Siempre me gusta poner un poquito ahí esa coletilla. El tema en cuestión se llama Monkey Latino, medley con Monkey Latino y el París Latino. Así se hacía llamar en cuestión esta.

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0: además buenísimo, que como siempre digo, no tuvo la suerte merecida. Un tema que pasó un poco desapercibido, diríamos. Seguimos, tenemos más. Y ya te digo, chao pescado.
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0: Te dejo con este Rainy Day, el señor Brando, gran tema también para decirte así con la manita, y mañana ya sabes, pasamos lista como siempre a las 9 in point, vinilo 80 está aquí, puntual a la cita, y tú también debes de estarlo, porque si no, será un castigo. Claro. O sea que te tendrá que repetir 500 veces, seré puntual al vinilo 80. Hasta mañana, adiós.

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